0: hasta las 8 de la noche. Así que con permiso, buena tarde. Que la pasen bien, felicidades.
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Estamos complaciendo con mucho gusto quienes se reportan y me están solicitando música de Temerarios. Con mucho gusto, no sé quién me está. Vamos a ver, soy Angélica de Telemán. Dice Angélica, buena tarde, Angélica. Ahí está tu canción de Temerario.

Lo tenemos aquí. 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

amigos, una bendísima noche para todas las madrecitas en su día. Buen provecho en la hora de la cena. Ojalá que la hayan pasado bien. Ojalá que esté rica la cenita, por supuesto. Qué bueno, me da gusto enorme saludarles y desearles todo lo mejor a todas las madrecitas en su día, a todas las mamitas, a todas las mamis solteras, a todas las mamis que tienen problemas con su pareja, la pareja anda por otro lado. A todas las mamis que tienen problemas de salud, a todas las mamis que tienen problemas de salud de algún niño, algún miembro de su familia que le hace sentirse mal, que le hace sentirse triste, pues ánimo, ánimo, de eso se trata, animarnos los unos a los otros. Así que felicidades a todas las madres y para quienes están también en esos momentos de dolor, en esos momentos de tristeza, en ese momento de saber que su madre está hospitalizada, su madre está en cama, su madre está en coma, su madre está en las últimas. Ánimo, hay que pedirle la fortaleza al que da la vida, a ese que dio su vida por nosotros, a ese Dios maravilloso, a ese Dios precioso que nos ama a pesar de nuestras debilidades. Tú no estás sola, mamá, tú no estás derrotada, mamá, tú no estás abandonada, mamá. El Dios de la vida te acompaña siempre, siempre, donde quiera que estés, con quien quiera que estés y todo lo que hagas, Él te está acompañando. Así que para todos ustedes, que Dios me los bendiga, que Dios les guarde, que Dios siempre, siempre, siempre, el Dios omnipotente, su nombre es Jesucristo, el Hijo de Dios, bajado del cielo, engendrado en el vientre de María Santísima. Por tal motivo, pues veneramos y ensalzamos el nombre de María Santísima, porque ella es reina. Si el Hijo es el rey, ella, la madre, es la reina. Y esto solamente lo podemos decir nosotros, los que estamos confiados, y eso lo podemos decir nosotros, los que estamos seguros que así es, ¿verdad? Y ante todo, pues lo decimos nosotros, los que creemos en el Padre, en el Hijo, en el Espíritu Santo y en la Santa Madre, que es María Santísima, en la comunión de los santos y el perdón de los pecados. Bendito sea el Señor. Entonces, vamos a continuar con más de los temas que me solicitan en esta noche muy, pero muy especial, en que conmemoramos precisamente a todas las madrecitas en su día. Felicidades, mamita, que Dios los bendiga.

Estamos enviando saludos muy cordial para Katy allá en Senaú, para Mari allá en Senaú, para Claudia Xi allá en Senaú, para Lucía allá en Senaú, para Alicia allá en Senaú. Gracias, Esmeralda también allá en Senaú. Mari, una bellísima dama en Tránsito Díaz de la Dorte, ahí en Senaú. Muchas gracias, buenas noches. Increíble, pero cierto, anoté a todas las que son oriundas y originarias de Senaú y nos están escuchando a todo volumen. Ya voy a saludar ahora a las de Telemán, que también son varias. Ya voy a saludar también a las de Tactic, que son varias. Ya voy a saludar a las de La Tinta, que también son varias. Buenas noches. Vámonos con esta canción que me solicitan con mucho gusto, música de los TikTok.

El saludo muy cordial para René el Gordo, también que reporta señal desde Siguaná. El saludo muy cordial para Jorge, que saluda y recuerda a su santa madre. Él escucha todo volumen la Norte ahí en Siguaná. Saludos cordiales para la licenciada Evelyn Linares, expresando el mejor de los saludos para su santa madre. El saludo muy cordial para Carlos Javier Álvarez de la Cruz. Recuerda a su madre, dice. El saludo muy cordial para Videl Orlando Álvarez.

uno de los buenos temas es esta que ya está lista para acá. Sí, se me fue. Se me fue esta canción que... ¡Ay, ay, ay! Cariño sin condición.

Mis amigos, una buenísima noche para todos, donde quiera que estén, donde quiera que la estén pasando bien. Estamos en la conmemoración del Día de Todas las Madrecitas en su día. Felicidades, un saludo muy cordial de parte de sus hijas, especialmente de parte de su esposo, para doña Lubia y Chich, que le deseamos una buenísima noche. El saludo muy cordial también de parte de su hijita Roselyn, deseándole una buenísima noche a su querida madrecita, esperando que la estén pasando bien. Buenas noches, ya regreso, voy a ir a comprar mi cenita.

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2: El Día de las Madres es una celebración que honra a las mamás de todo el mundo.
3: Su nombre es mi madre. 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
2: Su celebración varía en diferentes países, pero en muchos lugares se celebra el segundo domingo de mayo.
4: Por eso quiero que sepas que mi primer amor siempre será.
2: En 1914, el presidente de los Estados Unidos, Woodrow Wilson, declaró oficialmente el segundo domingo de mayo como el Día de las Madres. La idea se extendió rápidamente por todo el mundo y ahora se celebra en más de 40 países.
5: Te agradezco por los valores, las enseñanzas y los regaños.
2: Las madres son las primeras personas que nos cuidan y nos aman desde que nacemos.
6: Y continúan haciéndolo durante toda nuestra vida.
2: Cuidan de nosotros.
6: Nos dan consejos.
2: Nos consuelan.
6: Nos enseñan
2: y nos guían en el camino hacia la edad adulta. Las madres son un pilar fundamental de nuestras vidas y merecen ser reconocidas y celebradas. El día de hoy, el Día de las Madres, sigue siendo una de las festividades más populares del mundo. Y es una oportunidad para expresar amor y gratitud a las madres en todo el planeta.
7: Hermosas, divinas y amorosas que dan hasta su vida.
2: El Día de las Madres
6: se celebra para honrar
2: y reconocer el amor y la dedicación de las madres en nuestras vidas y resaltar la importancia de la maternidad y la familia en la sociedad.
8: No me faltes nunca.
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3: Su celebración varía en diferentes países,
2: pero en muchos lugares se celebra el segundo domingo de mayo.
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3: En 1914,
2: 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La idea se extendió rápidamente por todo el mundo
3: y ahora se celebra en más de 40 países.
5: Por eso quiero que sepas que mi primer amor siempre serás, mamá.
2: Las madres son las primeras personas que nos cuidan y nos aman desde que nacemos y continúan haciéndolo durante toda nuestra vida.
3: Cuidan de nosotros.
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0: de las Madres se celebra para honrar y reconocer el amor y la dedicación de las madres en nuestras vidas y resaltar la importancia de la maternidad y la familia en la sociedad.
1: Hermosas, divinas y amorosas que dan hasta su vida.
0: Muchas felicidades a todas las madres hermosas.

Una buenísima noche para todas las madrecitas en su día. Esperando que la estén pasando bien, estén finalizando este día precioso con toda la alegría, con todo el entusiasmo. Muchas gracias, mamita. Gracias a ustedes, mujeres, que han dado vida y que han traído vida y que han formado a hombres y mujeres para bien. Buenas noches. Bienvenidas y bienvenidos sean todos los amigos y amigas a este espacio de música de trío, dedicada a todas las madrecitas en la noche del 10 de mayo. Para iniciar este espacio de música a ritmo de bolero, a ritmo de cha-cha-cha, a ritmo de música romanticona, en las mejores voces que forman parte o formaron parte de los tríos. Ellos son los Panchos. ¡Vaya! Disfrútenla, pásenla bien. 9 en la noche, 41 minutos.

En esta noche maravillosa estamos saludando de manera muy cordial a Roselyn allá en La Tinta. Buenas noches, Roselyn, es un placer enorme saludarle y decirle todo lo mejor. Ella y sus hermanas saludan con mucho aprecio y cariño a su señora madrecita. De igual manera, don Carlos Silva saluda con mucho aprecio y cariño a su amadísima esposa.

Panchón, son las 9:45. 9:45. Estamos enviando un saludo muy cordial para Carla Fidalgo, que ya reporta señal allá mismo en la tinta. Aquí está el tema, Carla, buenas noches. Ella externa el saludo para su señor padre, que se tendrá una buenísima noche con la música de Los Panchos. Buenas noches, enorme gusto saludarles.

Es música especial en esta noche muy maravillosa. Para complacer aquí en la fecha de hoy, están de mantener largos. Estamos saludando a César Fernando, que en la zona 3 está amplificando todo Cañón Norte, terminando una cenita, dice, terminando una cena con motivo de estar celebrando el onomástico. Felicidades a César Fernando, que Dios te bendiga, que Dios te guarde, que Dios siempre, siempre guíe tu vida para bien, por supuesto, éxitos esperamos en Dios, precisamente, pues también que Él te bendiga con un empleo, que Él te bendiga con una oportunidad de trabajo, es lo más importante para tu desarrollo, para tu bien, para tu economía que tanto necesitas. Así que vamos con otro de los buenos temas en esta noche maravillosa. Una buenísima noche para Amalia Navarijo en Cito Díaz del Norte, allá en la zona pujante, en la zona rosa de Ixcán, en Santa Rosa.

estamos enviando un saludo muy especial, saludos cordiales para Ángela Mariana y para Darly Chen por ser el Día de la Madre, de parte de Paulina Shukpop. Aquí escuchamos en el barrio La Libertad, zona 11. Muchas gracias a los amigos del barrio La Libertad, zona número 11, para Ángela Mariana y para Darly Chen. Por ser el Día de las Madrecitas, le estamos enviando un saludo muy cordial de parte de Paulina Shukpop, escuchando a todo volumen La Norte, en barrio La Libertad, zona 11 de Cobá. Gracias, buenas noches. Me comentan las amigas, unas hermosas mujeres de Pasmolón, que ya pues han terminado, prácticamente de... prácticamente ya terminaron de cenar, ya que hubo todavía, quedó caldito para la cena. Sí, fue un delicioso caldo que prepararon al mediodía, pero como todavía sobró bastante caldón Pérez, ellas están echándose el buen gusto de disfrutar de otro delicioso caldo de gallina criolla. Así que valga ahí el saludo, muchas gracias por la invitación, dice por acá. Lástima que no vino, estuvo alegre, o estamos alegres, seguimos con la fiesta, celebrando a mamá, qué bueno. Buenas noches, por favor, dice por acá la nota, por favor, complacerme con dos músicas, Te Amo Mamá, de Marco Antonio Solís, y No Hablen Mal de Mi Mamá, No Hablen Mal de Mi Mamá, de Mi Mamá, de Mi Mamá, de Fulanito. Saludos a todas las madrecitas, en especial a mi madre, doña Teodora, también para mis hermanas, dice por acá la nota, gracias por las bendiciones de Dios, estamos juntas, qué bonito, y es lo más importante. Entre hermanas, sea como sea la situación, sea la vida, lo que cada quien de ustedes, patojas, lleva, entre hermanas deben de cuidarse, protegerse, ayudarse los unos a los otros, es lo más importante. Como lo dice por ahí Mari, ella es mi chip y yo estoy pendiente de mi chip, le dice ahí a Isabela. Así que Isabel, no estás sola. Nosotros te queremos y te amamos y te respetamos. Saludos cordiales para Isabel Pin, en sintonía de La Norte, allá precisamente. ¿Dónde está ella? Ella está escuchando a todo volumen La Norte, allá precisamente en Pasmolón de Táctica Alta Verapaz. Y para quienes disfrutan de esta noche con algo frío, algo así especial, como que dice, refrescándose, pues que la pasen bien. Hoy es día de que ustedes pueden tomar lo que quieran. Por supuesto, se amerita un buen aperitivo especial, un aperitivo rico, sabroso, o una bien fría, por supuesto, también es válido. El saludo muy cordial para la familia Alvarado, allá en San Francisco, en San Pedro Cachán, colonia San Francisco de San Pedro Cachán. Están en sintonía de La Norte a esta hora de la noche. Gracias, ahí están ellas compartiendo y eso me da gusto enorme. Saludarles y desearles todo lo mejor. Me gusta esa música que suena bonita, dice por acá la nota. Muchas gracias, es música especial para ustedes, que la disfruten, que la pasen bien. A ritmo de el trío, hoy estamos presentándoles lo mejor de la música a ritmo de trío.

música especial a cargo de los Panchos. Que la pasen bien donde quiera que amplifiquen la señal de la Norte. Jessica Gabriela Morales, reportando señal desde la ruta que conduce hacia la República de San Salvador, allá en la capital de Guatemala. Jessica Gabriela, buenas noches. Un amor, complaciéndote con mucho gusto. 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

una buenísima noche para Amalia Navarijo en Cito Día de la Torte. Muchas gracias. También un saludo muy cordial para doña Alberta Navarijo Gutiérrez.

0: Estamos agradeciendo la sintonía que nos permiten buenos amigos que reportan señal desde Chiapas, México. Gracias, buenas noches. En esta noche maravillosa, noche en que celebramos y compartimos la festividad en honor a todas las madrecitas, vaya saludo muy cordial, dice la nota que me envían por acá, permíteme expresarle un cordial saludo, deseándole muchos éxitos en su diario menester al frente de la locución. Gracias, buenas noches. Seguidamente quisiera pedirle de gran favor que me saludara a mi esposa, doña Carmelina Q, por motivo de celebrar el día de hoy, 10 de mayo, el día de todas las madrecitas. Dicho saludo va salpicado de mucho cariño, de mucho aprecio, de mucho amor para el ser que forma parte de mi vida. Este mensajito va de parte de su esposo don Carlos Vicente, también de sus hijos en general y de toda su familia, especialmente de sus nietecitos, especialmente de Egma Esperanza. Si fuera tan fino de complacerme con un tema de trío, le voy a agradecer profundamente, que quede a su gusto, dice por acá la nota, gracias. Con mucho gusto, mi gran amigo Vicente, Carlos Vicente. Buenas noches, atentamente la familia Calcú, allá en notificación El Arco, las Carmelitas de la zona 10 de Copa. Vamos complaciendo con mucho gusto a mis amigos que reportan señal, gracias allá en las Carmelitas. A ritmo de bolero. Buenas noches. En esta noche de amor, de ternura y de felicidad, estoy saludando a Florecita en la zona 3 de Cobán.
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0: bolero de amor, de ternura, en esta noche especial. No me cambien, voy a ir al corte comercial, voy a regresar en menos de que cante un gallo. Volvemos con más de la mejor música en la norte para saludar y complacer a todas las madrecitas. Ya vuelvo.
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0: Estamos enviando el saludo muy cordial precisamente para Isabel Bin. Isabel es una dama amplificándonos a todo Cayo Norte, allá en Pasmolón, y me indica a través de su mensaje, a través de su mensaje de texto que me está compartiendo en estos momentos, dice: por favor, cielo, poneme algo que toque lo más profundo de mi corazón. Y el tema que quiero escuchar es en la voz de Marco Antonio Solís, Te Amo Mamá. Con mucho gusto, aquí está el tema.
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0: Es música especial en esta noche maravillosa en la voz de Marco Antonio Solís, Te Amo Mamá, para complacer precisamente a Isabel Bin en sintonía de la Norte. Aquí está otro de los buenos temas que me solicitan. Sí, aquí está.
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Muy bien, son temas que son solicitados en esta noche maravillosa. Claro, buenas noches, saludos cordiales para quienes también se reportan y me solicitan música de los Tecolines. Pero antes voy a ir al corte comercial, no me cambien, ya vuelvo.

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0: escuchar la programación. Cuando son las 10 de la noche con 57 minutos, amigos míos, muchas gracias. Fue un gusto enorme saludarles y desearles todo lo mejor. Si Dios me lo permite, si Dios me concede la vida, estaré con ustedes el día de mañana cuando nos lleguen en punto las 4 de la mañana. Aquí en La Norte, por supuesto, un saludo muy cordial también para todos. Feliz noche de sábado, feliz noche de domingo, feliz noche de Día de la Madre. Que la Madre de nuestro Señor y Salvador Jesucristo les bendiga y nos guarde y nos proteja de todo mal. María Santísima no es Dios ni nada por el estilo. Ella no salva, pero nos lleva al camino de la salvación. Ella no es Dios, pero nos lleva al camino de Dios su Hijo. Ella no intercede ante el Padre, pero se intercede ante su Hijo, nuestro Señor y Salvador Jesucristo, a quien le debemos y le honramos. Por eso cantamos el himno o el saludo que el ángel del Señor le anunciara a María cuando tuvo la visita, precisamente una visita maravillosa del ángel del Señor. Con estas palabras le dijo: Dios te salve, María. Son palabras sacadas de las citas bíblicas, no son cuestiones mías. Dice la palabra: el ángel del Señor anunció a María: Dios te salve, María, llena eres de gracia, el Señor es contigo, bendita tú eres entre todas las mujeres y bendito es el fruto de tu vientre, Jesús. Santa María, Madre de Dios, ruega por nosotros pecadores, ahora y en la hora de nuestra muerte. Amén. Madre Santísima del verdadero Dios bajado del cielo, Madre Santísima del verdadero hombre, hombre y Dios verdadero. Te bendecimos y te damos gracias, Madre, que bendigas a nuestra nación, que bendigas al mundo entero, que bendigas a los enfermos en los hospitales, que bendigas a los encarcelados, que bendigas y protejas a los enfermos en cualquier lugar del mundo, que bendigas y nos guardes a nosotros, Santa Madre de Dios, que no somos dignos y que tú siempre estás con nosotros en las buenas y las malas. Madre, escucha nuestra súplica, escucha nuestra plegaria, escucha nuestra oración, Madre, para que seamos dignos de alcanzar las promesas y gracias de nuestro Señor y Salvador Jesucristo. Amigos, buenas noches. Nos escuchamos el próximo domingo, si Dios lo permite, en otro programa similar. Por hoy, muchas gracias. Que la pasen bien. Feliz noche. Descansen. Nos escuchamos mañana tempranito, cuando sea en punto las 4 de la mañana.
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1: Es la hora 4, 29 minutos.

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Música especial en esta preciosa mañana de lunes. ¿Qué tal, amigos? Es un placer enorme saludarles y desearles todo lo mejor. Una excelente y maravillosa mañana. Por supuesto, estamos con el deseo grande de poder acompañarles en este precioso día lunes, donde ponemos a las manos del Señor el inicio de esta semana. Que Él tenga su infinita misericordia, que Él vea qué es lo que nos falta, que Él vea qué es lo que necesitamos a lo largo de esta semana. Pongámonos en las manos del Señor y digamos: Señor, confío en ti, tú eres la fuerza, tú eres mi fortaleza, tú eres el camino, la verdad y la vida, tú eres el quien nos lleva al Padre, porque nadie puede llegar al Padre si no es por ti. También digámosle a María Santísima: Madre Santísima, en tus manos encomendamos nuestros pensamientos, nuestros deseos, nuestras actitudes. Tú llévanos al camino que es tu Hijo Jesucristo. Llévanos a tu Hijo para que Él nos bendiga, nos guarde. Esta es nuestra petición que debemos de hacer a lo largo de este día, en el inicio de esta semana. Pues pongámonos en las manos de Dios, ¿verdad? Estamos en el mes dedicado a todas las madrecitas. Estamos en el día más bello, el día precioso, para saludar a todas las madrecitas en su día. Felicidades para todas las madres.

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7 de la mañana, 7 de la mañana con solamente 11 minutos, 6 con 11 aquí en la Norte, la presentación del madrugador norteño bajo la conducción de César Peja, sí señor. 6 con 12 minutos.

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0: En la voz, de Jorge Negrete, esta muy bonita canción, viejita pero buena. Este que lleva como título El Rogón. Vino para complacer a mi oficial Ochoa, allá escuchando a todo volumen La Norte. Él está escuchando a todo dar La Norte, precisamente ahí donde se reúne todo y todo bajo techo. Y entre amigos, ¿sí usted? Ahí está el muchacho escuchando a todo volumen La Norte. Muchas gracias, Capitán Ochoa, ahí en sintonía de La Norte. Muchísimas gracias. Vamos a continuar con más de los temas que me solicitan. Son las 6 de la mañana, 6 de la mañana con 55 minutos. 6 en la mañana con 55 minutos aquí en La Norte. Sí, señor.
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0: Vamos al código, muchas gracias.
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2: Muy bien, un saludo muy cordial entonces para quienes están en sintonía de Radorte. Pues quiero saludar de manera muy especial a Esmeralda, que me comenta que está contenta, pues celebrando todavía el 10 de mayo. Dice, qué bueno, de veras hay que seguir celebrándolo si de eso se trata. Complaciendo con mucho gusto, una buena mañana para Esmeralda en sintonía de Radorte. También para Carlita, buenos días. El saludo muy cordial para Juanita, la cubana. Ay, ay, ay, mami. Súbale volumen, súbale volumen, súbale volumen, súbale volumen. Las chicas Spart. Y el de los ojos verdes. 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
1: Amigos míos, fue un gusto enorme haberles acompañado. El locutor más alegre de la radio se va al descanso. Si Dios me lo permite, si Dios me concede la vida, voy a regresar más tarde, cuando nos haga en punto la 1 de la tarde. Regreso aquí a la Norte cuando nos haga en punto la 1 en la tarde. Bueno, pues así que nos vamos a un breve descanso. Ya en cualquier momento viene el zorro. Aquí son las 7:01 a.m. Con permiso, excelente día, lunes para todos, muchísimas bendiciones, que Dios los acompañe, que Dios los cuide y que Dios los bendiga a todos por igual.
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0: Hola, hola, camarón sin cola, muy buenos días. Ya llegó Burguín Yuraban. Acá en cabina me encuentro, listo, listo y dispuesto. 7:13 a.m. Buenos días para las reinas del hogar, claro que sí. Ayer se celebró el día de todas ellas, el Día de la Madre. Una fecha muy especial para pues honrar a esas mujeres valientes, amorosas, luchadoras, que con su esfuerzo del día a día, con esos consejos y oraciones hacen que nuestro mundo un lugar mejor. Así que un abrazo. Hoy, este lunes 11 de mayo, quiero preguntarles con mucho cariño cómo la pasaron en su día las reinas del hogar. Las consintieron, las llevaron a comer algo rico, les llevaron serenata, flores, abrazos, o por lo menos les ayudaron a lavar los trastes. Bueno, así que un abrazo. Espero de todo corazón que pues la hayan pasado bien. Creo que el regalo más preciado es el tiempo que la familia puede darle o estar con esa mujer, con esa reina del hogar. Bueno, ya por acá me encuentro más que listo para pues atender llamadas a través del 40968624 para atender comentarios vía WhatsApp. Ya vuelvo.
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gente, una mañana bastante, bastante buena, ¿no? Estamos ya en ahora 7:23 minutos. 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Saludos. Una excelente mañana para mi estimada Amalia Navarijo. Dice: hola, buenos días. Que suene Chiquitita de Guardianes del Amor. Desde Santa Rosa Ixcán, ya está en plena sintonía. Tengo también el comentario de parte de Doña Rosita. Dice: ya estamos al 100 en sintonía. Saludos para Don Pablo, su esposo Don Pablo, están allá al pendiente. Muchas gracias, qué gusto por ahí saludar a nuestra gente, a nuestro público en esta fantástica hora del día.

0: Dios mío, qué buena onda, qué buena onda. Pero acá seguimos desde la cabina totalmente en vivo, sí señor. Bueno, quiero agradecer a doña Teresa. Gracias, doña Teresa, ahí por la fina preferencia. Más que todo nos envía un comentario, dice: ayer domingo se celebró el Día de Todas las Madrecitas y quiero comentarles que yo estuve bastante bien, a Dios gracias. Dice, no tuve regalos envueltos, pero tuve la presencia de mis dos nietecitos. ¡Ah, qué lujo, doña Teresita! Para Anderson, dice, y Julieta. Creo que el regalo más preciado son los hijos y verlos crecer y también ya formar una familia. Creo que todo eso es pura bendición. Si hay regalos, también es bendición, y si no hay, yo creo que como mamás debemos de estar satisfechas por todo lo que hemos logrado. Qué excelente mensaje, doña Teresita, muchas gracias. Dice, mis hijos son mi mayor tesoro, mi alegría diaria y la razón por la que mi corazón se llena de gratitud verlos ya con una familia, ya con darme nietos, y eso me hace ya pues una mamá super abuela, dice por acá. Muchas gracias a ella, doña Teresita, por la fina preferencia. Y también un abrazo a la distancia, que se la pase súper bien. Bueno, por acá dice mi compa Jorge Hagan: buenos días, mi amigo El Zorro, feliz inicio de semana. Me pones la versión del Sosa con El Sudor de Mi Frente. Otro comentario: hola, buenos días, me pones una canción. Ok, mientras por ahí se complemente por acá la sugerencia, voy a la pausa comercial. 7:33.
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0: ¡Qué buen temazo al estilo de Osmar, el corazón romántico! No me veas así, que soy débil a ti. Bueno, mi gente, 7 de la mañana con 46. Después de la pausa, a ver si es música para Radio Norte. Niña de casa, luego de la pausa. Saludos ahí para Tini Zulay, dice, escucha desde muy temprana hora echándole ganas a la vida. ¿Qué dice por ahí don José? Es un gustazo para ir a saludar a nuestra gente que ya está echándole ganas a la vida. Tengo también a mi compa Mauro, desde muy temprana hora ya piloteando. A todos los amigos que están ya echándole ganas a la vida. Qué buena onda, qué buena onda, qué buena onda.
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1: Bueno, mis amigos, únicamente nos restan pues ya 2 minutos para la hora 8 de la mañana, deseándoles todo, todititito lo mejor. Saludos a mi compa López, Ernesto López desde Comitán, Chiapas. A nuestra gente que ya se une para disfrutar del musicón de este lunes 11.

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1: El defensa guatemalteco Carlos Salvador Estrada anunció que no continuará más siendo parte del Deportivo Marquense. Luego de salvar la categoría con el equipo occidental, Chava Estrada pone fin a su aventura por el occidente del país y con el contrato vigente será nuevo jugador de Municipal para la próxima temporada. 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El Benfica de Portugal, que es dirigido por el técnico José Mourinho, prácticamente se empieza a despedir y a decirle adiós al entrenador. Todo apunta a que el Benfica no seguirá siendo entrenado por José Mourinho y Special One estaría analizando un eventual retorno a la capital de España. Florentino Pérez habría hablado ya con José Mourinho para pedirle un último baile al frente del equipo merengue. 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

0: Hola, ¿qué tal, Guatemala? ¿Cómo están? Qué gusto saludarles. Bienvenidos al turno de un servidor, bienvenidos al turno de Henry. A partir de este momento, hasta las 10 de la mañana, vamos a acompañarles con lo mejor de la música. Bueno, las vías telefónicas están disponibles, 4096-8624 y 7952-1346. Atención, amigos, estamos en las 8 con 16 minutos.
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0: Una versión al estilo de la música salvadoreña. Escuchábamos música del salvadoreño Marito Rivera, estimados amigos. Bueno, queremos saludar al famoso Cinco Niños. Qué bueno que está con nosotros en este momento. Gracias por la preferencia, seguramente allá en la zona del Polo Chic.
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0: Buenos días. Estamos en las 8 de la mañana con exactamente 31 minutos.
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Una versión al estilo de la música de Radio Norte. Bueno, mis amigos, estamos a 21 minutos de las 9 de la mañana, 21 minutos para puntualizar las 9 de la mañana. Sigan remarcando, somos Cadena Nacional, somos CRN, Consorcio de Radios Nacionales, transmitiendo desde Cobán, Alta Verapaz, en este fenomenal lunes 11 de mayo del año 2026. Hoy precisamente lunes 11 de mayo del año 2026, 8 con 39 minutos a través de la Norte.

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0: Muy bien. Bueno, mis amigos, una linda versión a través de Radio Norte. Sigan marcando la vía telefónica 4096-8624. Vamos a darle lectura a este interesante mensaje. Hola, buenos días, Henry. Escuchamos en la 12 de la capital de la República la estación de radio. Bueno, queremos saludar a la familia Jajuk y la familia Queja en barrio La Cruz 2 del municipio de Purulá, Baja Verapaz. Y por favor, queremos la música de los Bukis, Tus Mentiras. Saluditos, Henry, a la distancia 100% Radio Norte, atentamente FIQM, desde la capital de la República en la zona número 12. Qué bueno que están con nosotros en este momento. Estamos a 4 minutos de las 9 de la mañana. 4 minutos para las 9.
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versión al estilo de el famoso mexicano Pepe Aguilar con su música, que por cierto nos deleita en esta hermosa mañana a través de Radio Norte. Voy complaciendo con más a la audiencia. Dice: buenos días, señor Henry Chen, ¿podría complacerme con una música de Capaz de la Sierra? Que dice, volveré. Dice Claudia, nos está escuchando en Chichipate, allá en el Storyzabal. Saludos para la gente hermosa de Chichipate, el Storyzabal. Qué bueno que están al tanto, al pendiente de nuestra programación a través de Radio Norte. Estamos en las 9 de la mañana con 9 minutos. Las 9 de la mañana con 9 minutos a través de la Norte.

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0: Muy bien, bueno, mis amigos, seguimos con lo mejor de la música a través de la radio a nivel nacional. Estamos en las 9 de la mañana con 29 minutos, las 9 con 29 en Guatemala.
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0: Muy bien. Fuera al estilo de Jennifer Peña. A fuego lento. Ah, bueno. Por el calor, tremendo calor en la cabecera departamental. Bueno, mis amigos, quiero informarles de que después de la pausa comercial vamos a tener una entrevista muy especial con el canche Zarco de El Clubo. Ya que ellos tendrán una gira, Tigo Music Tour Cobán trae al talento guatemalteco para estas tierras cobaneras.
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0: Bueno, mis amigos, uno de los grandes temas musicales a través de Radio Norte, la fuerza grupera en sus tres frecuencias, 97.1 FM, 102.3 FM, 680 y la señal en el www.radionorte680.com. ¡Qué bueno que están con nosotros en este momento! Bueno, con este fondo musical, hoy precisamente tenemos en la vía telefónica a uno de los artistas guatemaltecos, el Canche Zarco del Clubo. ¿Qué tal, Canche? Buenos días, ¿cómo le va?
1: ¿Qué tal, amigos? ¿Cómo están? Muy bien. ¿Ustedes qué tal?
0: Muy bien, acá en Cobán, pues el calor bastante fuerte, sin embargo se disfruta al máximo. Sabemos perfectamente de un evento que viene organizando Tigo Music Tour en la cabecera departamental. A ver, ¿qué tiene preparado Tigo para la cabecera departamental en la ciudad imperial de Cobán?
1: Bueno, pues sí, el próximo sábado 23 de mayo, Tigo va a llevar toda la energía del Tigo Music Tour a Cobán. Pues es una experiencia única, llena de música, para pasarla increíble, gozar el buen talento chapín. Hay varias bandas excelentes, varias milenarias, y hay una banda que es bastante nueva, pero que es muy buena. Así que todo pinta para que sea un conciertazo.
0: Definitivamente, este evento se estará llevando a cabo en la cabecera departamental. Muchos amigos, muchas personas se preguntan, bueno, el Campito Minerva será el escenario en la cabecera departamental de Cobán.
1: Sí, sábado 23 de mayo, a partir de las 18 horas en el Campo Minerva, será el Tigo Music Tour.
0: Interesante. Ahora, la pregunta, sabemos perfectamente que vienen muchos grupos, como decía usted, pero las bandas que estarán tocando y sobre todo el público quiere ver ese show espectacular en Cobán.
1: Sí, bueno, pues nada más y nada menos que Malacate Star Wars Shop y una banda nueva que se llama Pata de Chucho. Ellos estarán a cargo de armar el tema más fiestero, más baile, más pues como más pop, supongo. Y luego, para los amantes del rock and roll, está Viernes Verde y está el Clubo, así que hay para todos los gustos y todo pinta para hacer una velada bastante alegre.
0: Qué interesante, mucha juventud, muchas personas que nos están escuchando a través de la radio estarán llegando a este tremendo concierto. ¿Dónde pueden adquirir las entradas nuestro público, nuestros oyentes, quienes están pues conectados con nosotros en este momento, Canche?
1: Bueno, pues hay varias opciones. Se pueden acercar a las tiendas de Tigo y hablar con los asesores y ellos les indicarán cómo es la dinámica para comprarlas directamente con ellos y los puntos de venta. El día del evento también habrá taquilla en donde pueden adquirir sus entradas directamente ahí o las puedes comprar en línea en Fanatics Guatemala.
0: Muy interesante la información para nuestro público. Qué interesante y qué gusto conversar con ustedes, ya que pues forman parte de este tremendo acontecimiento Tigo Music Tour en la cabecera departamental en este año 2026. ¿Algún mensaje final para quienes nos están escuchando en los departamentos de Alta Verapaz, Baja Verapaz, Quiché, Huehuetenango, Izabal, Petén, principalmente el norte del país, que están siempre pues conectados y sobre todo les interesa este tremendo concierto?
1: Sí, pues bueno, nosotros hemos tenido con el club la intención de llegar a Cobán porque es una plaza que a nosotros nos gusta mucho. Siempre los conciertos que hemos tenido ahí, la gente ha sido impresionante. No se diga de la región norte también, hay mucha gente rockera, hay mucha gente que le gusta mucho la música y el arte guatemalteco. Así que los esperamos a todos los amantes de la buena música, de la fiesta, de la música nacional, el 23 de mayo en el Campo Minerva. No se pierdan el Tigo Music Tour.
0: Muy fino por atender esta comunicación y sobre todo brindarnos esta importante información, mi estimado Canche, muy conocido en el ámbito musical aquí en la República y también en el plano internacional.
1: Muchas gracias a ustedes, gracias por el apoyo, gracias por difundir el mensaje, por ayudarnos a llegar a más gente. Esperamos verlos por ahí y hacerle este concierto una noche inolvidable.
0: Eran las palabras de uno de los integrantes de El Clubo, uno de los grupos que estará en este tremendo concierto que nos trae Tigo Music Tour en Cobán, Alta Verapaz, estimados amigos.

0: qué interesante la información, estimados amigos, para quienes nos están escuchando a través de la radio 97.1, 102.3, 680 y la señal en el www.radionorte680.com. Así que Radio Norte 680, sí, Radio Norte 680. Así que queremos informarles de que para este próximo, vamos a ver, para la fecha que se nos avecina el 23 de mayo a partir de las 7 de la noche en Campito Minerva, en la cabecera departamental en la ciudad de Cobán, tendremos a muy interesantes grupos, en el caso de El Clubo, en el caso de Viernes Verde y Malacates, así que muy interesante este tremendo concierto en la cabecera departamental ciudad de Cobán, así que todos están invitados y sobre todo pues pueden también estar siempre pues conectados con nosotros, por favor conéctense, siempre mantengan la sintonía de Radio Norte porque vamos a tener pues también pases nosotros acá de este tremendo concierto. Cerramos de esta manera la entrevista por Radio Norte, la Fuerza Grupera.
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0: Bueno, para finalizar el turno en este momento, bueno, estamos a 2 minutos de las 10 de la mañana, 2 minutos para las 10. Mi nombre es Henry Chen. Voy a cerrar el turno de esta manera, no sin antes saludar a quienes se conectan a través de la unidad 4096, 8624 y 7952, 1346. Saludos para los amigos ahí en la zona del Polochic. Claro, con esta muy bonita versión musical, nosotros nos

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1: Los Príncipes Azules de Cobán Imperial han comenzado con la reestructuración de su equipo de cara al próximo campeonato. Será el Apertura 2026 el que iniciará posterior a la Copa del Mundo. Cobán Imperial dio a conocer que no seguirá siendo más parte el delantero paraguayo Carlos Monjes, quien abandonó al equipo después del Clausura 2026. El sudamericano abandona la institución después de no lograr consolidarse dentro de las filas del equipo de Alta Verapaz.
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1: Con la clasificación del Paris Saint-Germain como segundo finalista de la UEFA Champions League, donde se enfrentará contra el Arsenal. Históricamente no habrá equipos españoles en la gran final del próximo 30 de mayo en Budapest, pero sí se hablará en español porque los dos técnicos son nacidos en España, Luis Enrique y Mikel Arteta. Luis Enrique buscará conseguir su tercera Liga de Campeones, la segunda con el Paris Saint-Germain, mientras que el Arsenal estará tratando de ganar de la mano de Mikel Arteta la que significaría ser su primera orejona en toda la historia. Sin importar el resultado, ya es histórico para España, tomando en cuenta que son dos técnicos españoles los que van a ser los que dirijan esta UEFA Champions League. Ni siquiera cuando se realizaban partidos decisivos con equipos españoles entre el Real Madrid y el Atlético o el Real Madrid y Valencia se pudo dar una situación como esta. En Budapest habrá un ganador español, Luis Enrique o Mikel.

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0: Bueno, mis amigos, ya estamos con todo para este lunes. Deseándoles todo lo mejor. Bienvenidos y bienvenidas. Un apapacho desde la cabina totalmente en vivo. Y bueno, ya que desean escuchar, acá soy todo oídos. Acá leo los comentarios. Pueden ahí reportar vía WhatsApp a través del 40 96 86 24. Y listo. Ok, muy pendientes porque el día de hoy vamos a seguir regalando pases doble para estar en Tigo Music Turcobán. Así que, donde estará Viernes Verde, Patechucho, Malacates Treble Shop, El Clubo. Entonces esto estará buenísimo, mi gente. Próximamente el 23 de mayo en Campito Minerva, acá en Cobán. Así que ya lo saben, pendientes, porque voy a darles así, más que todo, formas de ganar fácil. Únicamente es de que estén al pendiente, a través de la unidad 40968624.
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0: bueno, se me antoja regalar, porque tengo muchos pases por regalar, así que quiero por ahí que estén atento quienes desean estar en el Tigo Music Tour Cobán 2026. Bueno, la primera persona que me llame y me diga yo quiero ir al concierto o a Tigo Music Tour Cobán 2026, ya le tomo los datos y le regalo el pase de cortesía, pase doble para que vayan ahí pues con un amigo, con una amiga o en pareja o con el vecino, la vecina, qué sé yo, porque este conciertazo estará buenísimo. ¿En dónde estará? Viernes Verde, El Clubo, Patechucho, Malacate, Treble Shop. Este gran concierto se estará llevando a cabo este próximo sábado 23 de mayo en el Campito Minerva. Así que la primera persona que me marque en este momento y me diga yo quiero ir a Tigo Music Tour Cobán 2026 y ya listo, se le toma en cuenta la los datos. Bueno, por acá nos conectamos. Hola, buenos días.
1: Buenos días.
0: Buenos días, mi amigo, ¿con quién tengo el gusto?
1: Con Alex.
0: Alex, ¿de dónde?
1: Aquí de Cobán, de la zona 8.
0: Ah, de la 8, a ver, listo para ir al concierto al...
1: Ah, sí.
0: A ver, contame, ¿qué tienes que decir?
1: Yo quiero ir al festival de Tigo Music Fest.
0: Ándale, muy bien, compa. Pues quédate en línea, voy a tomarte algunos otros datos, así hacerte entrega de tu pase doble, ¿de acuerdo?
1: Deje de pensarte. Muchas gracias.
0: Buena onda, quédate en línea, gracias ahí por la comunicación.

Bueno, saludos ahí para mi compa Alex, de la zona número 8, que así de fácil ya iniciamos regalando pases doble para estar en Tigo Music Tour Cobán 2026. La siguiente persona que me marque y me diga cómo se llama esta canción, en donde también Malacates Treble Shop hace mancuerna con Internacionales Conejos. Así que, ¿cómo se llama la canción? La que tengo de fondo y con mucho gusto. Ahí voy regalando otro pase doble. Son pases dobles, mis paisanos y paisanitas. Así que tengo habilitado nuestro contacto 4096-8624 para que le entren, para que le marquen. Recuerden que pues esta actividad es el próximo 23 de mayo. Así que saludos ahí a los amigos que ya están al pendiente de la programación y quienes también pues nos marcan a través de la unidad 4096-8624. Ah, qué buena onda. Saludos ahí para mi compa Marcos. Gracias ahí por la fina sintonía. Dice, estoy al pendiente. Lástima, ando lejano porque me encanta la música de Malacates, dice el muchachón. Claro que sí. Se viene Viernes Verde, el Clubo Patechucho y Malacates Treble Shop. Tigo Music Tour Cobán 2026. Esto estará buenísimo para quienes desean estar presentes. Bueno, por acá ya me dejan también comentarios a través del 4096-8624. Ok, con mucho gusto. Dice, ¿puedo participar por acá? Dice. Claro que sí, así que pueden también ahí dejarnos sus notas de voz o por escrito. Muchas gracias. También para mi compa Nehemías, desde Sayachel Petén, de lujo, dice. Gracias a los amigos que están ahí al pendiente. Reina desde Tactic también está al pendiente. Muchas gracias.

0: Bueno, que suene otra de Malacates, dice por acá. ¿De qué sirve querer? Desde Panacté, soy Sergio. Saludos a toda la audiencia de Radio Norte, la Fuerza Grupera. Muchas gracias a este compita que ya está al pendiente. Hola, hola, Stephanie desde Senaú. Dice, por favor, que suene la versión de Los Temerarios, Soy un Solitario. Y solo dejé yo a mi padre, la de Montes de Durango. Ok, por acá también tomo en cuenta la participación. Dice, les recuerdo que pues este tema que tengo a fondo la interpreta Malacates Treble Shop junto a Internacionales Conejos. Digo, Music Tour Cobán se los trae totalmente gratis. Radio Norte los lleva gratis. Sábado 23 de mayo. Ok, mi amigo, aquí tomamos en cuenta también la participación por escrito, claro que sí. Saludos. Bueno, mi gente, pausa comercial, no le cambien.
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0: 10:31.
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¡Ay, Dios mío! Bueno, mi gente, estamos ya a únicamente 17 minutos para la hora 11 de la mañana. No olviden sonreír a este lunes. Claro que sí, estamos iniciando otra semana más. Clave, lunes, para tener una semana de éxito. Así que es decisivo iniciarla de una manera positiva. Dice por acá, saludos para mi compa Antonio. Dice, estoy escuchándote, muchas gracias. Allá por el área, desde Sayachepetén. Muchas gracias, está Susi. Dice, buenos días, te saluda José. ¿Qué dice mi compa José? Qué buena onda ahí. Vanessa, me solicita la canción Me dediqué a perderte, en versión El líder de Nueva York. Esta es una cumbia sonidera, complaciendo hasta Chiapas.

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¡Épale! La versión de El Sosa y su banda Chacalosa. 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
1: Mi amigo, cantemos esta canción.

Bueno, mis amigos, musicón grupero, acá en la Norte, la Fuerza Grupera. Bueno, acá sigo revisando. Ah, ok. Saludos para Glendy, nos está acompañando. Dice para acá, buen día, señor locutor. Me pones la versión de Leo Dan, Mari.

Es mi amor. Te saluda Claudia desde Chichipate. Gracias a Claudia por la preferencia. Que la pasen súper bien. Ok, acá estoy revisando la música que el público ya está solicitando. Este otro mensajito, voy verificando, dice por acá. Buenos días, me pones, dice, la canción al estilo de los caminantes. Si no estás conmigo, te saluda Benjamín desde San Juan, Zacatepeques. ¿Cómo no, mi compa? Gracias allá a la distancia, nuestro saludo cordial. También por acá mi compa Jorge Hagan. Dice mi amigo, un doble play de la banda Macho. Eva María se fue, así es, y también el joven viejo.

0: Andrés Cepeda, Dios te bendiga. Viva Colombia, gracias.
1: Viva Leona, gracias.

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1: El Xelajú Mario Camposeco derrotó a Comunicaciones 2-0 y con ese resultado se convirtió en finalista del torneo nacional. Se enfrentará contra Municipal después de que los rojos aplastaran 5-0 al Deportivo Misco y con un global de 7-0 se citaron en la final. El primer partido de la pelea por el título lo juegan en la casa de Municipal en el Estadio del Trébol y la definición absoluta será en el Estadio Mario Camposeco de Quetzaltenango. 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El Fútbol Club Barcelona se quedó con el clásico español, le ganó 2-0 al Real Madrid. El 1-0 fue un tiro libre de Marcus Rashford, que significó el 1-0, y después apareció Ferran Torres para convertir el segundo. 2-0 ganó el Barcelona, y con ese resultado no solo ganó el clásico, sino se coronó campeón de la Liga Española.

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0: con su música.
1: Hola, ¿qué tal, Guatemala? ¿Cómo están? Qué gusto acompañarles con lo mejor de la música a través de esta frecuencia 97.1 FM, 102.3 FM, 680 y la señal en el www.radionorte680.

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Bueno, al estilo de la música de uno de los grandes exponentes de la música regional mexicana, nos referimos a don Juan Gabriel, estimados amigos. Estamos precisamente en las 12:25. Buen provecho en la hora del rico almuerzo. Seguimos con lo mejor de la música. Qué bueno acompañarles en este fenomenal lunes, en este 11 de mayo del año 2026. Saludos.

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1: Hola, buenas tardes, Guatemala. Estamos en las 12 con 32 minutos.
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Bueno, mis amigos, seguimos con lo mejor de la música. Estamos a 20 minutos de las 14 horas, 20 minutos para las 20 minutos para la 1 de la tarde, corregimos. Qué gusto saludarles. Bueno, queremos expresar también nuestro agradecimiento a los amigos ahí en la zona del Polochic. Gracias por llevarnos en los vehículos, en los transportes, los microbuses que cubren la ruta de la Tinta Telemán de Cobán hasta Senaú. Gracias por estar siempre con Radio Norte, la fuerza grupera. 20 minutos para las 13 horas. Buen provecho en la hora del rico almuerzo.

0: Bueno, al estilo de Bronco, con esta versión, queremos saludar a quienes se conectan a través de la unidad 4096-8624 y 7952-1346. ¡Qué gusto! ¡Qué alegría el poder acompañar a todo el público! Estamos a 14 minutos de la una de la tarde. ¡Buen provecho!
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1: Amigos míos, ¿qué tal? Buenas tardes. Les saludo a César Béjar, el locutor más alegre de la radio, con un cargamento de buena fuerza, buena energía, buena programación.
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1: Es un enorme gusto saludarles y desearles todo lo mejor. Bendito sea el Señor, aquí me tiene, aquí estoy vivito y coleando, deseándole todo lo mejor en esta tarde maravillosa de lunes, inicio de semana. Quisiera saber a través de el 4096-8624, repitiendo, 4096-8624, quisiera escuchar a través de este contacto directo cómo les está yendo, cómo les ha ido en la primera jornada de este día lunes. ¿Les está yendo bien o más o menos regular o pateado, como decimos ahí, como dicen los muchachos en México? Pateado me está yendo, no he hecho nada. Hoy sí no me ha ido ni me he quitado el cero, dicen los patojos ahí en México. No sé cómo les está yendo a ustedes, mis amigos que nos están sintonizando. ¿Qué tal? Más o menos, o regular. A mí me está yendo muy bien. Solamente díganme, a mí me está yendo muy bien, muy bien. A mí me está yendo mal. A mí todavía no me ha ido muy bien. Estoy todavía a cero. Entonces esto quiere decir que hay que incrementarle algo más, pero eso quiero escuchar para poder darles a ustedes qué es lo que debemos de hacer para poder obtener un poquito más de lo que debemos de tener o lo que ustedes quieren tener en esta tarde y parte del mediodía.
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1: 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No hablen mal. Es música especial a cargo del fulanito, el padrino, dedicada a todas las madrecitas. Un saludo muy cordial para los amigos que reportan señal desde la Unión Americana y en cualquier parte del planeta Tierra, a través del internet, Radio Norte en AM, la fuerza de la Verapaz del Norte. Las Verapaces es el nombre correcto. Vámonos.

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1: Amigos míos, una buenísima mañana, una buenísima tarde para quienes están en sintonía de la Norte. Estoy enviando el saludo muy cordial para Amarilis, que reportó señal desde La Libertad, Petén, creo que está allá en las Maravillas, en Seachal Petén. Allá en las Maravillas, Seachal Petén, está Amarilis, Manchó Chacuá Amarilis, ha hecho el Chiconilele, Charán, las Maravillas, en Seachal Petén. Muchas gracias. Complaciendo con mucho gusto a Amarilis, que saluda con mucho cariño a su Santa Madre, deseándole una buenísima tarde en este mes de mayo, dedicado a todas las madres, la programación todos los días. Súbale volumen, súbale volumen.

Una buenísima tarde para Marilis, quien reporta señal desde el Petén, allá escuchando a todo volumen al norte. Una buenísima tarde para... ¿cómo se llama? Amarilis. Amarilis, no, Amarilis está en el Petén. Ahí en... Sí, no, en Purulá Baja Verapaz está también otra dama. Sí, ahí está Fanny. ¿Quién más está en Purulá Baja Verapaz? Allá en Baja Verapaz también está sintonizando. Bueno, pues se me olvida esta chica que vive por ahí, por, es de Tactic, pero por circunstancias de la vida se juntó, se casó y se fue a vivir a Purulá. Se me olvidó el nombre de ella. Bueno, pues saludos cordiales para ella porque me está reportando señal, pero no le encuentro los datos por acá. Buenísima tarde para María Elena allá en Pasmolón. Gracias, María Elena. Aquí está el tema en la voz de los caminantes para complacer a María Elena allá en Pasmolón. María Elena Binchok en sintonía de Rodorfe.

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Amigo mío, una buenísima tarde, donde quiera que se encuentren, que la pasen bien. Saludos cordiales para mi gran amigo René el Gordo, amplificando a todo Cañuelas Norte. Gracias, René el Gordo. Saludando con mucho aprecio a su pequeño ahijado. Él es el famoso Chinish en sintonía de la Norte. El saludo muy cordial entonces para René el Gordo, que disfruta de la programación. A Milcar también se le porta. Gracias a Milcar, cuando era un jovencito. De los rehenes, para complacer con mucho gusto. Súbale volumen, súbale volumen.

0: Escuchemos el tema especial a cargo de los rehenes cuando era un jovencito. El saludo muy cordial para Jennifer, que reporta señal desde Telemán. Dice la nota: ¿qué tal, César? Buenas tardes. Enorme gusto me da saludarte y desearte todo lo mejor. Si fueras tan fino y tan caballeroso como siempre, poneme la canción o el tema en marimba con los Internacionales Conejos, Una Casa en el Aire. Soy Jennifer, aquí de Telemán. Buena onda, Jennifer. Con mucho gusto vamos a tratar la manera de buscarte tu tema por acá o vamos a corte. Fíjate, Jennifer, que voy a ir al corte comercial, pero después del corte yo te pongo tu cancioncita, ¿de acuerdo? ¿Te parece fantástico la idea? Pues qué buena onda, ya vuelvo.
1: Tanto

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0: Muchísimas gracias. Es un placer enorme saludarles y desearles todo lo mejor. Una sonrisa que nos aparece por acá es que me están compartiendo un video muy chistoso, por cierto. Vamos con más música mejor. El saludo muy cordial para quienes se reportan a través de nuestro contacto telefónico. Estoy enviando un saludo muy cordial para mi gran amigo Neto López, en Cito Díaz de Rodorte, desde Chiapas, México, allá en Comitán, Chiapas, México. Gracias, Ernesto. Es un enorme gusto saludarte y desearte todo lo mejor, Ernesto López, allá en Comitán, Chiapas, México. ¡Sí, señor!
1: Y esta es la cumbia.
0: Súbale al ritmo de la cumbia.
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0: al amigo Ernesto.

La Tinta, a esta hora de la tarde, ella está prendidísima a la norte. Máxime que el calorcito está fuerte. Me comenta que está disfrutando de una super bien fría. Ya sabes tú que. Vaya pues, Lucita, que le caiga bien, ¿eh? Ándale, súbale volumen. Muchachita consentida.

Amigo mío, muchas gracias. Ha sido un gusto enorme haberles acompañado. En lo que me queda de tiempo, yo ya me voy, como dice la canción. Regreso, si Dios me lo permite, voy a regresar cuando sea en punto las 10 de la noche en la presentación de Vamos Mi Raza, cuando Don Chen, después que Don Chen se vaya a las 10 en punto, yo entro en cabina para poder acompañarles. Fue un gusto enorme saludarles. Les saluda César Béjar. Bendiciones, feliz tarde de lunes.

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10: El técnico de Xelajú, Mario Camposeco, el señor Roberto Hernández, dio sus conclusiones después de finalizado el partido frente a Comunicaciones.
11: Sí, vamos contra Municipal, un gran rival, el 1 y el 2 de la tabla general. Dos equipos que vamos a estar en la Copa Centroamericana. Dos equipos muy constantes durante todo el torneo. Prácticamente nos peleamos los primeros lugares todo el torneo, ¿no? Un gran equipo, la base de la selección nacional, ¿no? Entonces, va a ser muy difícil, muy cerrada, muy competida, pero creo que tenemos oportunidad. Nuestro equipo está claro, está consciente, ¿no?, de lo que tenemos que hacer. Es una final, simple y sencillamente es una final, y esa hay que jugarla y hay que disfrutarla, ¿no?, también en su momento.
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10: En la Liga Premier de Inglaterra, el Manchester City y el Arsenal continúan con una lucha cerrada por quedarse con el título. El Arsenal ganó 1-0. Lo hizo in extremis el equipo de los Gunners. Finalmente le terminaron ganando al West Ham United 1-0 sobre el minuto 89, mientras que el Manchester City goleó al Brentford 3-0 con el resultado que ya se sabía. Ahora el Arsenal tiene 79 puntos después de 36 partidos. El Manchester City, con un juego menos, tiene 74 puntos. Así de cerrada está la pelea.

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0: Bueno, mis amigos, ya en cabina.
1: Bueno, ya estoy acá para acompañarles, así como todos los días. Bienvenidos, bienvenidas, el Zorrío en cabina.
0: Tema así bonito al estilo de Los Acosta. Tiene apenas 16. El calorcito está bastante fuerte. No olviden, pues, hidratarse. Hay que tomar agüita pura, por favor. Algo así saludable para el cuerpo.

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1: 14 horas con 31 minutos.
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Bueno, y ven, ven. La versión de Mr. Benz. Aquilados y Espinoza Paz. Bueno, mi gente, leo comentarios. Saludos para mi compa Ernesto López, que ya está conectadísimo, sintonizando como siempre a través del www.radionorte680.com. Tengo también la comunicación de Elena, dice para acá, con mucho calor sintonizando Radio Norte. Bueno, para acá también me solicitan versión del Trono de México. Saludos para mi compa Pablito. Ahí anda el muchachón, echándole pues muchas ganas a la vida, que no queda de otra, me comenta el muchacho. Así que saludos, feliz inicio de semana. Estamos a lunes y pues hay que iniciarla con mucho positivismo. Aquí sonando la de Calibre 50 de Jorge Medina. El temazo para enamorados, te amo.

0: Épale, bueno, mi gente, qué buena versión.
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0: Del Sosa.
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0: Y es que, la neta, lo que dice la canción, detrás de cada éxito, obviamente hay horas de trabajo, sacrificio y mucho sudor de la frente, así que... Bueno, mi gente, a la pausa comercial, 2:47, 2:47, no le cambien.
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mi gente, y se prende la mecha. Con esta música hasta las escobas quieren sacar pareja, ¿no? Bueno, mis amigos, únicamente nos restan 4 minutos para la hora 15. Tenemos a partir de las 15 horas las competencias de 13 a 4. Mientras llega el turno, aunque me duela, de banda Cuisillos.

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0: Bueno, pues amigos, ya por acá presentando este segmento de 60 minutos del ring de las competencias. Almas gemelas del trono de México y los primos de Durango.
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0: Este es un doble del trono de México.

Bueno, estamos hablando por acá doble, doble, doble. Este es un doble play del trono contra nada más y nada menos. Esta es música de El Jackie. Ándale pues.

0: Este es el doble.
1: No.
0: Del Chucky.
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0: Bueno, paisanada, ya está habilitado el contacto para que le entren. Si él aprovecha 1-2. ¿Qué dice mi compa Álvaro Cus? Dice, sí, por la primera ya reventando bocinas. Dice por acá también, buenas tardes, Radio Norte, por la primera. Bueno, ahí la dejamos, ahí la dejamos. El público decide si es la promesa del trono número uno o la promesa del Jackie en la número dos. Muy bien. Acá sigue ingresando los comentarios. A ver, ¿qué dice el público? ¿Qué dice el público? Tini Tsulay, acá nos escribe, dice, ¿qué dice el muchacho? ¿Qué dice el muchacho? Dice, por la segunda. Ah, qué buena onda. Dice, por la segunda. Otro comentario, Vanessa desde Chiapas, México. Dice por acá, por la número uno. Ok. Otro comentario que nos llega por acá. Hola, hola, por la primera de parte de Gaby. Muchísimas gracias por la preferencia. Para mi compa Jorge Hagan, por la segunda, mi amigo El Zorro. Muy bien. Bueno, por mayoría de votos, tengo por acá ganador y es nada más y nada menos que la versión del trono. Ya el reloj marca la hora 15 con 11 minutos, 3 con 11.

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un rayo de sol. Bueno, así que el público quien decide si es la promesa número uno o es la promesa número dos. A través de la unidad 4096-8624 y listo.

0: confiar.
1: Bueno, mi gente, así que el público decide si es la promesa número uno o es la promesa número dos. Ya por acá tengo los primeros mensajitos. Tengo por ahí, para mi compa Giovanni, dice full, con calorcito, así bastante fuerte, ¿no? Qué bueno, mi gente. Por la versión número uno, para Yaritza y su esencia. ¡Épale! ¡Qué lujo! Ahí estamos. Por la versión de Yaritza, muy bien. Otro comentario, a ver qué lo que el público nos está compartiendo. Recuerden, 40968624. Tengo también acá dice, de parte de mi compa René. Me está solicitando que le salude a la que fue. Dice, saludos a Marita, somos fieles oyentes desde el store. Acá el calor está sofocante, me imagino. Dice otro comentario por la número uno de parte de mi compa Mike Romeo. Ahí anda el muchachón, dándole duro la vida, ¿no? Eso es bueno. Otro mensajito. ¿Qué onda mi compa? Y que suene la versión de Yaritza acá siempre trabajando y escuchando la emisora. Eso es bueno. Está buenísimo.

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Bueno, mis amigos, acá está esta versión. Lleva por nombre Holanda. El de la tinta, Ángel Cervantes.

0: Bueno, mientras, en la número 2, esto es lo que el público viene solicitando.
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0: En la número 1, entonces, está Ángel Cervantes. En la número 2, la arrolladora banda El Limón.

mis amigos, así que el público decide a ver si es la promesa número uno o la promesa número dos. Dice este comentario por la segunda. Muy bien, está mi compa Mike Romeo, como siempre allá en ruta, piloteando. Muchas gracias. Y quienes también pues están ahí al pendiente de la programación. Otro comentario de parte de mi compa René, que también por acá me está solicitando la propuesta de la arrolladora banda El Limón. Ya van dos para la versión número dos. Muy bien. Y en la número uno está la versión de Ángel Cervantes. A ver qué dice el público por acá. Dice que suene la primera mi compa. Ahí anda mi compa, el famoso Hish, famoso tigre desde Salac La Tinta, allá por Santa Catalina La Tinta, está echándole ganas a la vida. Acá, híjole, esto se pone candente. Dice mi compa Armando, buenas tardes por la versión 1, mi compa Zorro. Somos fieles oyentes, acá el calorcito en zona del Polo Chique está fuerte. Ah, me imagino, me imagino. Y también el mensajito que nos llega por acá. Ah, ok, dice, bueno, este es otro mensaje más. Ok, dice por la número 2. Ok, buenísima onda. Saludos a mi gente de La Libertad, allá por el área de Purulaba, Jabrapaz, que también están pues echándole muchísimas ganas a la vida. Prepárense.

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Bueno, por acá, otra competencia. Esta es la música que el público viene solicitando a través de los 8 dígitos al 40968624. Dice: y te vi con él y de la mano.

0: Bueno, la propuesta al estilo de Grupo Mandingo. Y bueno, mi gente, mientras tanto, en la número 2, aquí está ya el siguiente temazo, la música que suena así bien bonito, bien bonito.
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0: Bueno, este es el temazo Al Diablo Lo Nuestro Acabó.

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1: Bueno, mis amigos, así rápidamente. El público, ¿qué dice? ¿La promesa número uno de Mandingo o la promesa número dos de Espinosa Paz?
2: Sabes, quiero
0: agradecerte que hayas preferido.
1: Bueno, ya por acá nos llega este comentario que nos dice por la primera. Muy bien, muy bien. Y por acá siguen ingresando los comentarios. Saludos para Elizabeth desde Tactic. Ah, qué buena onda. Dice, buenas tardes, mi voto para la primera. Ándale, pues muy bien. Ahí está la comunicación que nos llega a través del 40968624. Otro mensajito más que nos llega de parte, bueno, este otro comentario dice por la segunda. Muy bien. Es el público quien decide. De Kimberly, muchas gracias. Hola, Vanessa desde Chiapas, a ver qué nos comenta por acá. Dice Zorrito por la primera, por favor. También está Maribel Bin por la primera, me pone por acá. Tengo a mi compa Celso, dice por la número dos, Phil oyente de la Norte. Muy bien. Pero bueno, por dos votos arriba, gana nada más y nada menos. Otro comentario dice por la primera. Qué bueno de verdad saber que nos acompañan. Saludos desde la cabina de esta estación. Calorcito, hay que tomar agüita pura.

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0: Bienvenidos todos a Deporte Acción.
1: En el Deportivo Marquense también hay varias salidas de futbolistas que no seguirán siendo parte del equipo León para la próxima campaña. En Marquense, Carlos Salvador Estrada se despidió a través de sus redes sociales. El jugador tiene contrato vigente con Municipal y regresará a la institución roja. A ellos hay que agregar a Aarón Navarro, a Elvi Ellington y el más reciente, el portero Manuel Sosa. Ninguno de ellos seguirá siendo parte de los Leones de Marquense en el próximo torneo. ¡Deporte de Acción! El centrocampista estadounidense del Atlético de Madrid, Johnny Cardozo, no pudo completar el entrenamiento de la semana anterior con el equipo colchonero, después de sufrir un esguince de alto grado que le imposibilitará estar disponible para lo que resta de la temporada y se convierte en la primera baja oficial del Atlético de Madrid para lo que resta de la temporada. De esta forma, el estadounidense se realizará sesiones de fisioterapia y trabajo de readaptación en el gimnasio. Se perderán los 4 juegos que le restan a la Liga Española y está en duda para jugar la Copa del Mundo con los Estados Unidos.

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0: Bueno, mis amigos, una linda versión a través de Radio Norte en esta hora de la tarde del lunes. Estamos en la fecha 11 de mayo del año 2026. Placer saludarles en el turno de Henry Chen.
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0: demonios, hombre? ¿Por qué me tienen que descubrir cada vez que entro a un pueblo? ¿Y por qué a ustedes lo descubren los federales luego, luego? No sabemos otra cosa que hacer que tomar un pueblo por sorpresa sorpresiva y muy inauditos, y ponerles un cuatro a los pelones y matar unos cuantos sin que no nos descubran luego, luego, y a correr como venados.
1: ¿Pues qué quiere que hagamos, primo?
0: ¿Cómo que qué quiero que hagamos? ¡Pues algo! ¡Para eso nos hemos pronunciado! A ver, ustedes que son tan diablos, ¿qué quiere decir pronunciarse?
1: A ver usted, primo Jerónimo, que es mal de trao, contéstele al primo Porfirio qué quiere decir pronunciarse.
2: Pronunciarse... por no doy.
3: ¡Ay, cómo será sons, hombre! Pronunciado quiere decir andar alzado contra el gobierno, ¿no?
4: No. Pronunciarse quiere decir...
5: Mamalucha, tengo tanto...

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